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Luego veo aquella foto en la que estoy junto a ti, tomándola contra mi pecho, digo, otra Navidad sin ti.

Yo sé que estás aquí. 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Siento tu caminar. Se mueve al pueblo. Trae tu sanidad. Cierra tus ojos. Amén.